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0: antes que llegue el invierno. 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Muchísimas gracias.
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2: 7 de la tarde, 11 minutos.

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1: 7 de la tarde, 21 minutos.

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1: 7 de la tarde, 46 minutos.

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1: 8 de la noche, 35 minutos.

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1: 8 de la noche, 53 minutos.
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1: 9 de la noche, 11 minutos.

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1: 9 de la noche, 48 minutos.
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1: 9 de la noche, 51 minutos.
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1: 10 de la noche, 49 minutos.
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0: 11 de la noche, 19 minutos.
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2: 11 de la noche, 28 minutos.

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0: problemas. A ver, ahora vamos a deletrear Adonai. Yo comienzo y ustedes me siguen. A ver. ¡Ah!
1: ¡Ah!

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1: 11 de la noche, 46 minutos.
2: La siguiente pieza musical es una interpretación del maestro araucano Valentino Caroprés en el Joropo al Parque 2024, organizado por el Instituto Distrital de las Artes en Bogotá.
3: Tal vez la primera vez que el Joropo estuvo en esta plaza fue hace más de 200 años, cuando el ejército libertador llegó triunfante del pantano de Vargas y de la batalla de Boyacá. Y aquí donde están ustedes, los llaneros y los santafereños, bailaron el fandango y los joropos para espantarse el frío y para celebrar la libertad. La música que van a escuchar a continuación es una música de hace 300 años, el fandango barroco de Domenico Scarlatti, músico italiano, que está directamente relacionado con el gabán llanero. Van a darse cuenta de esto.

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1: 11 de la noche, 50 minutos.
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0: Muchísimas gracias.
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0: Es la hora cero, 26 minutos.
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1: Es la hora cero, 43 minutos.

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1: Una de la mañana, 2 minutos.

0: una de la mañana. 4 minutos.
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1: 1:07 a.m.
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1: Una de la mañana, 17 minutos.

0: Una de la mañana, 20 minutos.
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Una de la mañana, 28 minutos.

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0: 2 de la mañana, 4 minutos.
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1: 2 de la mañana, 10 minutos.

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0: 2 de la mañana, 21 minutos.
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0: 3 de la mañana. 5 minutos.
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2: Este contrapunteo va dedicado allá a don Vicente Machuca en las tierras de Suata.

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1: 3 de la mañana, 15 minutos.

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1: 3 de la mañana, 27 minutos.
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1: 3 de la mañana, 47 minutos.
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0: 3 de la mañana, 53 minutos.
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0: 4 de la mañana. 10 minutos.
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0: El que tiene es el que pierde, dijo el indio cuando se le perdió el guayuco.
1: 4:34 a.m. Esta es Radio Meridiano 70. 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

4 de la mañana, 43 minutos. 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
1: 4:51 p.m.
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1: 4:58 PM.
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0: 5 de la mañana, 11 minutos.
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1: 5 de la mañana, 24 minutos.
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0: 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Vamos por ti. 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
1: 5 de la mañana, 41 minutos.
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continuación, las notas del himno de la República de Colombia. Letra Rafael Núñez, música Oreste Sídici. Ejecutando el arpa magistralmente, el maestro Nelson Acevedo.

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0: paisanos. Buenos días, queridos vecinos. Hoy hablaremos sobre una historia que se cuenta desde el taller del chocolate de la Fundación El Alcaraván de Sierra Col Energy y Ecopetrol. La historia se trata de una barra de chocolate oscuro al 70% de cacao de la marca Malugua, que se maquila en el taller del chocolate y es de origen 100% araucano. Combina sabores de frutas frescas.
1: Nuestro invitado de hoy es Marlon Duván Ferreira Mantilla, creador de Malugua Chocolate Company, una marca colombiana que resalta el cacao de origen, como él lo expresa, a través de una experiencia sensorial diferente para cada consumidor y que se ve reflejada en sus distintos productos. Malugua trabaja su barra de chocolate al 70% de cacao en el taller del chocolate de la Fundación El Alcaraván de Sierra Col Energy Ecopetrol. Y qué mejor que Marlon para que nos cuente todo sobre este proceso.
2: Trabajamos directamente con productores de diferentes departamentos de Colombia, trabajando primero en todos los procesos de post cosecha para mejorar la calidad de la materia prima y que de esta forma podamos pagar primas de sobreprecio. De esta forma lo que logramos es diseñar chocolates de origen que tengan características diferenciadas entre cada uno de ellos.
0: Malugua trabaja con cacao seleccionado de departamentos como Huila, Chocó, Antioquia, Santander, Meta, Catatumbo y Arauca. Marlon, hablemos ahora del trabajo que realizas con el taller del chocolate.
2: La relación que tenemos con el taller de chocolate de la Fundación El Alcaraván viene desde ya hace varios años y combina infraestructura y técnica especializada, una visión abierta a la innovación, al poder mantener los sabores propios del cacao regional y a poder querer mostrárselos al mundo. Hemos estado apoyando nuestros procesos de transformación de grano hasta licor de cacao en el taller. Hacemos que nuestro productor nos haga llegar la materia prima hasta el taller. Es así donde hemos aumentado capacidad de producción, hemos podido enviar muestras a diferentes clientes y esperamos que en las próximas semanas se pueda llegar a cerrar un negocio específicamente con el cacao araucano.
1: Marlon, ¿qué mensajes les enviarías a los emprendedores y transformadores de cacao que buscan llevar al mercado un producto transformado desde Arauca?
2: Un mensaje a los emprendedores y a los transformadores es a poder explorar el cacao araucano, poder elevar directamente propuestas comerciales enfocándose en materia prima de excelente calidad, que puedan visitar el departamento y apoyarse en iniciativas como el taller de chocolate de la Fundación El Alcaraván, ya que podemos llegar a eliminar barreras que son muy duras iniciando en la industria del cacao y el chocolate. Es ahí donde podemos ser aliados estratégicos, donde ellos pueden mantener o incluso mejorar la calidad de los procesos que se tengan en las diferentes emprendimientos para que de esa forma se pueda llegar a mercados tanto nacionales como internacionales.
0: Marlon, gracias por permitirnos conocer un poco más de Malugua y de la experiencia de su empresa con el taller del chocolate de la Fundación El Alcaraván de Sierra Col Energy y Ecopetrol.
1: Todo lo que nos contó a través de los micrófonos de vecinos, sin duda alguna, es un ejemplo y una motivación para los productores y emprendedores de cacao, tanto locales como nacionales. Así nos despedimos. Feliz día para todos y hasta una próxima emisión.

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0: Amables oyentes, cordial saludo, sean bienvenidos a la emisión central de Meridiano 70 Noticias. Aquí comienza el recorrido por Arauca, Colombia y el mundo, donde ese recorrido es por los hechos más importantes del día y estaremos brindándoles detalles del contexto de los hechos que han marcado la agenda informativa. Gracias por estar con nosotros en los 1170M de nuestras plataformas digitales. Hoy es miércoles 16 de septiembre del 2026 y todo un equipo está listo para llevarles a ustedes las informaciones. En la dirección, Carlos Alberto Jaime Castro, en la producción, Alberto Cadena, en transmisores, Ramón Gámez, en la presentación de las informaciones, Carlos Chía. Estos son los titulares.
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0: El ejército realizó reconocimientos aéreos con aeronaves no tripuladas en Betoye, zona rural del municipio de Tame. Las operaciones han buscado identificar movimientos que puedan poner en riesgo a las comunidades. También hubo sobrevuelos de control en otros sectores de Arauca en coordinación con la Fuerza Aérea Colombiana.
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0: Dos menores de edad resultaron afectados al caer desde un segundo piso en la urbanización Laureles de Arauca. Uno de ellos fue trasladado al Hospital San Vicente y presentó una fractura de clavícula. Las valoraciones descartaron sangrado intracraneal agudo en ese paciente. Saravena, Fortuna, Arauca, Puerto Rondón y Cabo Norte permanecen en alerta hidrológica naranja. Arauca y Tame están en amarilla según el reporte de la IDEAD divulgado el 15 de septiembre por deslizamientos. También Saravena figura en rojo y Tame, Fortul en naranja. La Fiscalía encontró nuevos elementos en la clínica de Barranquilla donde permanece Gustavo Bolaños, procesado por el caso Arenca. La investigación comprende 101 contratos por más de 496 mil millones de pesos y una presunta apropiación superior a 80 mil millones. El expediente incluye referencias a contratos de Arauca y una audiencia sobre la reclusión de Bolaños está prevista para el 22 de septiembre. La alcaldía de Arauca abrió la convocatoria para seleccionar a las 5 candidatas del reinado municipal Santa Bárbara de Arauca 2026. Las postulaciones estarán disponibles hasta el 5 de octubre y la elección será el 28 de noviembre. El certamen tendrá una representante por comuna, permitirá participación rural y entregará 6 millones de pesos a la ganadora, incluidos recursos para su preparación internacional. El ejército reportó la muerte de alias Nietzsche en una operación en la vereda Corcovado de Morales, Bolívar. La institución lo señala como cabecilla del ELN y lo vincula con ataques que dejaron militares muertos y heridos durante entre el 2025 y el 2026. Las tropas incautaron 6 armas largas y un soldado herido fue trasladado a Bucaramanga.

El ministro del Interior, Rodrigo Lara Restrepo, afirmó en el Congreso que los grupos ilegales pasaron de 15.120 a 2.802 integrantes en 4 años. El balance incluye aumentos en el Clan del Golfo, el Estado Mayor Central, ELN y la Coordinadora Bolivariana. En el mismo debate, el ministro de Justicia anunció respecto a los compromisos del acuerdo de

0: por el terremoto. El presidente también informó sobre asistencia humanitaria estadounidense por 1,7 millones de dólares. El Senado negó la moción de censura contra el ministro de Vivienda, Jaime Andrés Beltrán. 61 senadores votaron por su permanencia y 27 por su salida. La Cámara canceló el segundo debate previsto sobre los cuestionamientos a su actuación durante la emergencia del terremoto. La DIGIN realizó una inspección en la sede del Pacto Histórico en Bogotá con autorización judicial. La diligencia busca documentos sobre la financiación de la consulta en la que participaron Iván Cepeda y Carolina Corcho. La Fiscalía verifica si lo reportado a la autoridad electoral corresponde a los financiadores reales de las campañas. Y Alex Saab se declaró culpable ante un tribunal de Miami por conspiración para lavar dinero en un esquema relacionado con el programa de alimentos CLAP. El empresario acordó entregar 195 millones de dólares y colaborar con investigaciones federales. El cargo contempla hasta 20 años de prisión y la sentencia está prevista para enero del 2027. James Rodríguez anunció su retiro de la Selección Colombia después de 15 años. El volante cerró su etapa con 131 partidos, 31 goles y 43 asistencias. Su último encuentro fue contra Suiza en los octavos de final del Mundial de 2026. Sobre estas y otras informaciones estaremos ampliando más detalles en esa jornada informativa.
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Continuamos en Meridiano 70 Noticias. Gracias por mantenerse en sintonía a través de los 1170M, nuestro sitio web www.meridiano70.co y la señal en vivo por Facebook. Seguimos con el desarrollo de la información de Arauca, Colombia y el mundo. Les contamos al inicio de esa jornada de noticias porque la 18ª Brigada del Ejército Nacional realizó reconocimientos aéreos mediante sistemas de aeronaves no tripuladas en Betoyes, municipio de Tame, en el departamento de Arauca. Pues las actividades desarrolladas por unidades de la 8ª División buscan obtener información para identificar movimientos y posibles acciones que pongan en riesgo a la población civil. Los reconocimientos también comprendieron sobrevuelos de vigilancia en diferentes sectores del departamento. Según el Ejército, la información obtenida se utiliza para orientar el control territorial y anticipar amenazas contra las comunidades. De manera coordinada con la Fuerza Aérea Colombiana, se efectuaron otras operaciones de control y vigilancia desde el aire. La institución militar señaló que este despliegue busca contrarrestar acciones que atribuye al ELN y prevenir ataques al departamento. La 8ª División y la 18ª Brigada han informado que mantendrán la articulación con las demás fuerzas, las instituciones y las autoridades civiles. Las operaciones combinan medios tecnológicos y capacidades militares para hacer seguimiento a las condiciones de seguridad en los municipios del departamento. Más informaciones en esta jornada de noticias porque dos menores de edad resultaron afectados después de caer de un segundo piso en una vivienda de la urbanización Laureles en el municipio de Arauca. Uno de los niños fue trasladado de inmediato al Hospital San Vicente de Arauca, donde recibió atención médica y fue sometido a distintos estudios para establecer con precisión la gravedad de las lesiones sufridas. La valoración médica realizada en el centro asistencial ha identificado una fractura de clavícula en el menor atendido. Los especialistas además descartaron la presencia de sangrado intracraneal agudo, una de las principales lesiones que se buscaba determinar mediante los exámenes practicados después de la caída. El niño continúa bajo observación médica de acuerdo con la información conocida hasta el momento sobre el caso. El accidente que involucró a dos menores dentro de la misma vivienda generó preocupación.

0: entre sus familiares y también entre los demás habitantes de la urbanización, donde el otro menor de edad pues, salió ileso, y pues, es parte también de este hecho que se encuentra en desarrollo, y también pues ese accidente que se presentó también en la ciudad de Arauca, allí en los edificios de Laureles. Más informaciones en esta agenda de noticias, porque el IDEAM mantiene en alerta hidrológica naranja Saravena, Fortul, Arauquita, Puerto Rondón y Cravo Norte, mientras los municipios de Arauca y Tame permanecen en amarilla. El reporte fue divulgado por Corporinoque ayer martes 15 de septiembre y establece distintos niveles de vigilancia ante la posibilidad de crecientes y otras afectaciones asociadas al comportamiento de los ríos. La alerta naranja implica una atención mayor a las condiciones hidrológicas en los 5 municipios señalados. Las autoridades pidieron a las comunidades mantenerse atentas a los reportes oficiales y a las recomendaciones de los organismos de gestión del riesgo. En el conjunto de la jurisdicción de Corporinoque, el 39% ha registrado alerta hidrológica amarilla y el 20% está en naranja. Estos porcentajes corresponden al panorama territorial del reporte, que incluye municipios de varios departamentos. La vigilancia también comprende los movimientos en masa. En Arauca, Saravena se encuentra en alerta roja por deslizamientos, mientras en Tame y Fortul están en naranja. Las lluvias pueden aumentar la saturación de los suelos y afectar las vías, zonas rurales y viviendas ubicadas en áreas de riesgo. Corporinoque ha solicitado a adoptar medidas preventivas para reducir la exposición de las familias en los sectores vulnerables. Las autoridades locales y los organismos de gestión del riesgo mantienen el seguimiento de las condiciones meteorológicas e hidrológicas del departamento. Vamos a una pausa comercial y regresamos con más informaciones en Meridiano 70 Noticias.
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0: Más informaciones en Meridiano 70 Noticias, porque la Fiscalía investiga nuevos elementos encontrados durante un allanamiento en la clínica La Asunción de Barranquilla, donde permanece Gustavo Bolaños pese a una orden de traslado a la cárcel La Picota en Bogotá. Bolaños es señalado como uno de los presuntos articuladores del caso Arenca, que comprende el supuesto direccionamiento de 101 contratos por más de 496 mil millones de regalías y una presunta apropiación de recursos públicos superior a los 80 mil millones de pesos. El procesado tiene medida de aseguramiento intramural desde el 15 de abril. Inicialmente permaneció en el búnker de la Fiscalía y debía ser trasladado a La Picota, pero terminó en el centro asistencial de Barranquilla después de manifestar problemas de salud, específicamente dolor en el pecho. Según fuentes del proceso citadas por Caracol Radio, Bolaños habría pagado anticipadamente 10 millones para permanecer un mes en la clínica. La estancia se prolongó y la Fiscalía cuestionó la existencia de razones médicas suficientes para mantenerla. El ente acusador pidió explicaciones al IMPEC por el cambio de lugar de reclusión y posteriormente solicitó revocar la autorización del traslado. Mediante una resolución del 14 de agosto, el IMPEC ordenó que Bolaños y los demás procesados por Arenca fueran llevados a La Picota. Sin embargo, él continúa en Barranquilla. El 26 de agosto, la Fiscalía allanó la clínica y encontró un teléfono celular, una agenda de más de 100 hojas y una libreta con números de funcionarios públicos y particulares. Los investigadores también hallaron información sobre supuestos ascensos de integrantes de las fuerzas militares y de la policía. Según la investigación, algunas anotaciones estarían relacionadas con un plan para atacar y desprestigiar al fiscal del caso. Caracol Radio informó además que a la Fiscalía llegó información no formal sobre un presunto acuerdo para obtener una decisión favorable a la detención domiciliaria. La audiencia en la que se discutirá la sustitución de la medida está programada para el 22 de septiembre. El expediente también contiene referencias a Arauca. Según la información conocida, la Fiscalía prevé compulsar copias para investigar a la representante de la Cámara, Karen Manrique, después de encontrar elementos que indicarían consignaciones de un contratista del departamento relacionadas con contratos de la playita Itame. Las indagaciones buscarían establecer el origen, el destino y la eventual relación de esos recursos con los contratos investigados. Otro capítulo se refiere al entonces representante Wadim Mansur. Caracol Radio reportó una interceptación del 24 de febrero del 2026 entre el contratista Soto Caraballo y su pareja sentimental, en la que los interlocutores lo describen como supuesto dueño de la Unidad Nacional para la Gestión del Riesgo de Desastres, UNGRD. La conversación forma parte del material analizado por las autoridades. Alfredo Ballestas, quien habría actuado como asesor jurídico del entramado, permanece prófugo. De acuerdo con la información del proceso divulgada por Caracol Radio, manifestó interés en negociar y aportar datos, pero estaría condicionando su colaboración a la concesión directa de detención domiciliaria. Ballestas asegura tener información sobre personas con fuero constitucional y alcaldes, aunque no habría entregado nombres ni detalles concretos. La Fiscalía lo relaciona con el presunto direccionamiento de 50 contratos sin cumplimiento de requisitos legales. Dentro del caso también se investiga la supuesta falsificación de alrededor de 200 documentos públicos para inducir error a los investigadores. Más informaciones en Meridiano 70 Noticias, porque la Alcaldía de Arauca, junto a la Gestoría Social del municipio capital, abrió ayer 15 de septiembre la convocatoria para seleccionar a las 5 candidatas del reinado municipal Santa Bárbara de Arauca 2026. Las postulaciones se recibirán hasta el 5 de octubre y la elección y coronación se realizarán el 28 de noviembre durante las ferias agropecuarias y ganaderas del municipio, donde se estará desarrollando esta nueva edición. En esta rueda de prensa, la gestora social Estefanía Ortiz Tafur explicó que entre el 6 y el 10 de octubre el comité organizador revisará los documentos y definirá las 5 candidatas oficiales, una por comuna. Las jóvenes del sector rural pues también podrán participar si se vinculan a una de las comunas y obtienen el aval correspondiente. Escuchemos los detalles que ha brindado la gestora social Stephanie Ortiz Tafur de este anuncio que ha invitado a todas las jóvenes araucanas a participar de este reinado municipal. Escuchemos.
1: La apertura de convocatoria y la recepción de las postulaciones se van a dar del 15 de septiembre al 5 de octubre del 2026. Periodo para la entrega del perfil inicial de las aspirantes por comuna, el cual debe incluir, voy a leer eso porque sí es, debe ser muy claro, deben presentar un video con la muestra folclórica de máximo 2 minutos ejecutando el baile de joropo tradicional con su parejo. Además, un registro fotográfico, 3 fotos, una en traje de baño, una en traje típico de joropo y una en traje de gala. Debe presentar en el formato oficial diligenciado, se llama ficha preliminar de datos. Esa información la debe diligenciar cada aspirante. Y una vez se reúnan todos esos requisitos, cada edil de cada comuna presenta a las aspirantes con el lleno de los requisitos al comité organizador y quien va a dar el aval oficial en las fechas siguientes. Es decir, el visto bueno va a estar a partir del 6 de octubre, máximo 10 de octubre, ya tendremos que tener conocimiento del nombre de cada candidata por comuna. Es decir, vamos a tener las 5 representantes de las 5 comunas del municipio de Arauca. Se otorga el aval y visto bueno y ya tendríamos las 5 candidatas oficiales. Máximo el 10 de octubre tenemos que tener ya esa información. Entonces, sé que vamos a dar la información de que este evento se va a hacer en el marco de nuestras ferias. Pues aprovechamos también para invitar a cada araucano a que sea partícipe de nuestras ferias y fiestas que ya se aproximan.
0: Parte de esos anuncios que realiza la gestora social del municipio de Arauca, Stephanie Ortiz Tafur, en donde las aspirantes deberán tener entre 18 y 25 años, ser araucanas de nacimiento y acreditar residencia superior a 4 años. Tendrán que estar cursando como mínimo grado 11 o estudios técnicos tecnológicos universitarios, contar con conocimientos de cultura general y folclor llanero, cumplir y cumplir con los demás requisitos de la organización. Pues para la documentación se incluye un video de máximo 2 minutos ejecutando joropo tradicional con su parejo, 3 fotografías en traje de baño, traje típico de joropo y traje de gala y la ficha preliminar de los datos de datos diligenciada. La organización también ha anunciado como requisito una prueba de embarazo en sangre expedida por un laboratorio certificado con antigüedad máxima de 15 días al momento de la inscripción formal. Pues las postulaciones deberán presentarse al comité con su respectivo aval. Los documentos serán recibidos en el despacho de la gestoría social, donde en la alcaldía, en la antigua alcaldía 1810, frente al parque Simón Bolívar. Esta evaluación asignará el 35% a belleza, armonía y porte, otro 35% a la ejecución de joropo. Proyección, oralidad y expresión tendrán un peso del 15%, puntualidad y compromiso 5%, protocolo, etiqueta y relacionamiento 5%. Y acompañamiento comunitario, otro 5%. Según Ortiz Tafur, la alcaldía asumirá con el apoyo de patrocinadores los gastos de las presentaciones de las 5 seleccionadas, incluido vestuario y maquillaje. La medida busca que las candidatas participen en condiciones similares durante el certamen. La ganadora recibirá 4 millones y otros 2 millones para su preparación y representación en el reinado internacional del joropo para un total de 6 millones. La virreina obtendrá 2,5 millones y la princesa 1,5 millones, además de los atributos respectivos y posibles obsequios de patrocinadores. La actual reina del reinado municipal Santa Bárbara de Arauca, Ana Valentina Blanco, pues entregará la corona el 28 de noviembre en la Plaza de Ferias del barrio San Carlos. La elegida representará posteriormente al municipio en el reinado internacional del joropo. Esto está en el marco de las fiestas patronales del mes de diciembre. Este espacio informativo de esta conferencia de prensa pues también incluyó adelantos de la Feria Agropecuaria 2026, ha hablado de esta programación que ha contemplado exposición y juzgamiento de ganado, exposiciones equina y canina, concurso de la vaca lechera y dos mercados campesinos con participación de productores locales. Vamos a una pausa comercial y regresamos con más informaciones en Meridiano 70 Noticias.
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2: A continuación de Meridiano 70 presentamos en Meridiano 70 Noticias presentamos Pulso Orinoquía, informaciones que avanzan en la región de los Llanos Orientales de Colombia. Escuchemos.
3: Meridiano 70 Noticias presenta Pulso Orinoquía, el recorrido informativo por Meta, Casanare, Vichada, Guaviare y Guainía. En esta edición conoceremos por qué el Meta es el departamento con más casos de dengue en el país y la nueva planta de agua potable para Villanueva, Casanare. Empezamos en el Meta, que según el Instituto Nacional de Salud, es el departamento con más casos de dengue en Colombia este año, con 12.198 contagios, un aumento del 47% frente al mismo periodo de 2025. El departamento concentra el 16% de los casos del país y 3.586 personas han requerido hospitalización. Terminamos en Casanare, donde Villanueva tendrá una nueva planta de agua potable, con una inversión de 24 mil millones de pesos. En Yopal, entre tanto, la policía antimotines intervino una protesta de trabajadores despedidos de Haliburton, que llevaban más de una semana manifestándose por los recortes de personal en la empresa petrolera. Esto fue Pulso Orinoquía, el recorrido regional de Meridiano 70 Noticias. 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

0: Más informaciones, porque el Ejército Nacional informó que alias Nietzsche, señalado como uno de los cabecillas del Frente de Guerra Darío Ramírez Castro del ELN, murió durante una operación en la vereda Corcovado, municipio de Morales, sur de Bolívar. En el operativo participaron tropas de la Fuerza de Despliegue Rápido número 9, de la primera división con apoyo de la Fuerza Aérea Colombiana. Según el ejército, Nietzsche llevaba aproximadamente 11 años en la estructura y tenía orden de captura por concierto para delinquir, terrorismo y reclutamiento ilícito de menores. Las autoridades le atribuyen planeación y participación en ataques con drones cargados de explosivos, artefactos improvisados y acciones en zonas minadas. Entre los hechos citados aparece un ataque del 15 de agosto del 2025 con explosivos lanzados desde drones que dejó un soldado muerto y 7 heridos. También se le atribuye la coordinación del ataque del 9 de septiembre de ese año contra el Batallón de Operaciones Terrestres número 8 en límites de Santa Rosa y Morales, en el que murieron 2 militares. El reporte lo señala igualmente por el ataque del 18 de diciembre del 2025 al Batallón de Infantería número 14, Capitán Antonio Ricaurte en Aguachica, Cesar. Según el balance militar, este hecho dejó 7 soldados muertos y 30 heridos. Durante febrero del 2026, la institución le atribuye 3 ataques contra la base militar San Lucas. Uno de ellos, ocurrido el 28 de febrero, dejó 14 militares heridos y daños en una aeronave. El último hecho mencionado corresponde al 9 de junio en una zona rural, en zona rural de Arenal, sur de Bolívar, donde resultaron heridos 2 soldados. En la operación de Corcovado, el ejército ha reportado otros 4 integrantes neutralizados y la incautación de 6 armas largas, munición, proveedores y material de intendencia. Un soldado resultó herido y fue trasladado a Bucaramanga para recibir atención médica especializada. El comandante del ejército general José Bertulfo Soto anunció que continuarán las operaciones en distintas regiones. La institución señaló que Nietzsche integraba el esquema de seguridad de alias Arbey, identificado por las autoridades como cabecilla militar de ese frente, y consideró su muerte una afectación a la estructura de mando. Más informaciones en Meridiano 70 Noticias, porque el ministro del Interior, Rodrigo Lara Restrepo, presentó en un debate de control político de la Comisión de Paz del Congreso un balance según el cual los grupos ilegales pasaron de 15.120 a 28.802 integrantes en los últimos 4 años. El funcionario vinculó ese crecimiento con su evaluación de la política de paz total del gobierno anterior. Lara afirmó que el Clan del Golfo tenía 4.074 integrantes en diciembre del 2022 y pasó a 10.268, una variación que presentó como el 152%. El ministro cuestionó el crecimiento de su organización durante el periodo analizado. Para el Estado Mayor Central, dirigido por alias Iván Mordisco, reportó un aumento de 2.143 a 4.480 integrantes, equivalente al 109% en el balance presentado. En el caso del ELN, señaló un cambio de 5.851 a 7.123 miembros, cercano al 22%. La coordinadora bolivariana pasó de 1.134 a 2.358 integrantes, por una variación del 108%. Según las cifras expuestas, Lara relacionó la expansión y las divisiones de estas estructuras con economías ilegales como el narcotráfico y la explotación de oro. Durante el debate, el ministro de Justicia, Iván Cancino, afirmó que el gobierno cumplirá los compromisos adquiridos por el Estado en el acuerdo de paz con las antiguas FARC y respetará el trabajo de la Jurisdicción Especial para la Paz, JEP. Se ha señalado que las obligaciones constitucionales y convencionales no pueden modificarse a voluntad del Ejecutivo. Cancino indicó que las críticas y eventuales reformas se presentarán dentro de las competencias del gobierno, aunque confirmó que se estudian posibles cambios. Reiteró el cumplimiento de los compromisos constitucionales ya adquiridos con la JEP. Más informaciones les contamos porque el presidente Abelardo de la Espriella ha ordenado ayer, martes 15 de septiembre, al Instituto Nacional Penitenciario y Carcelario INPEC trasladar a 120 cabecillas de bandas recluidos en Buenaventura a otros centros penitenciarios. El anuncio se produjo durante su visita al Distrito Portuario del Valle del Cauca para entregar la primera vivienda construida para una familia afectada por el terremoto del 10 de agosto. La solicitud fue dirigida al director del INPEC, coronel Daniel Gutiérrez. El mandatario afirmó que los cabecillas continúan ejerciendo mando desde la cárcel y planteó llevarlos a establecimientos con mayores restricciones de comunicación. Escuchemos las declaraciones que ha brindado el presidente Abelardo de la Espriella sobre esta decisión de traslado. Escuchemos.
1: Necesitamos del concurso de todos porque esta patria milagro la reconstruimos entre todos los colombianos abrazados bajo una misma bandera que es Colombia. Y miren, Buenaventura no puede seguir esperando. Ha esperado mucho, de muchas maneras. Bajándome aquí o cuando me monté en el avión en Quibdó, me notificaron de una operación que teníamos en marcha aquí y agarramos a uno de los bandidos esos de los jefes de los chiquillos. Acabo de dar la instrucción al director del INPEC que mueva a los 120 bandidos que tienen azotada la región. Los voy a trasladar de cárcel. ¿Saben cuánto lleva Buenaventura esperando eso? Unos tipos que siguen siendo jefes de las cárceles, se les acabó esa vaina con el tigre. Bien motiladito, uniforme naranja, bien amarradito y me los voy a llevar a unas cárceles en donde no entre ni siquiera la señal de la Santa Cruz para que no sigan atacando al pueblo. ¡Se acabó! Esta ciudad ha entregado muchísimo a Colombia.
0: Durante su intervención de la Espriella insistió en que los traslados buscan impedir que los detenidos mantengan el control de sus organizaciones desde los centros de reclusión. La decisión fue anunciada como una instrucción al organismo penitenciario para su ejecución. En la misma visita, el presidente informó sobre la llegada de asistencia humanitaria de Estados Unidos por 1,7 millones de dólares para los damnificados del terremoto. La ayuda se transporta a través del buque ARC La Guajira de la Armada Colombiana. Vamos a una pausa comercial y regresamos con más informaciones en Meridiano 70 Noticias.
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4: Meridiano 70 Noticias presenta Meridiano Centro Oriente, con lo más relevante de Norte de Santander, Santander y Boyacá. En esta edición conoceremos el regreso de la Fuerza Pública a Guamalito y el rescate de 8 secuestrados del ELN y una Brigada Internacional de Cirugía Pediátrica en Tunja. Empezamos en el Carmen, Norte de Santander, donde la policía retomó el control de Guamalito con 150 uniformados tras la escalada de ataques del ELN que había dejado la zona sin autoridad. Durante el operativo capturaron a alias Trompón, señalado explosivista y operador de drones del grupo armado. En la misma región, el ejército y la policía rescataron a 8 personas que llevaban cerca de 2 años secuestradas por el ELN en zona rural de Convención, en una operación con apoyo de inteligencia interagencial. Terminamos en Tunja, Boyacá, donde el Hospital San Rafael inició la 4ª Brigada Internacional de Cirugía Pediátrica Colorectal, que atenderá gratuitamente a niños con afecciones digestivas complejas. 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
3: Les contamos más detalles porque la plenaria del Senado negó ayer martes 15 de septiembre en Bogotá la moción de censura contra el ministro de Vivienda Jaime Andrés Beltrán. La votación terminó con 61 senadores a favor de que permaneciera en el cargo y 27 que respaldaron su salida. La moción surgió por los cuestionamientos a la actuación del ministro durante la emergencia ocasionada por el terremoto del 10 de agosto. Entre los asuntos que motivaron el debate estuvo el viaje que realizó a Santa Marta en medio de la tragedia. Escuchemos la plenaria en donde han cerrado la votación. Escuchemos.
5: Cierra el registro por el sí, 27 votos, por el no, 61 votos. En consecuencia, ha sido negada la moción de censura en contra del señor ministro de Vivienda, doctor Jaime Andrés Bernal Martínez.
3: Y después de la decisión, Beltrán defendió el trabajo del gobierno y presentó el resultado como un respaldo a la gestión territorial del Ejecutivo. La votación le permite continuar al frente del Ministerio de Vivienda. La Cámara de Representantes también tenía citado para este martes un debate sobre el mismo asunto, pero lo canceló una vez se conoció el resultado en el Senado. La corporación aprobó una proposición de Julio César Triana de Cambio Radical para no realizar el segundo debate al considerar que quedaría sin efecto después de la decisión de la otra Cámara. Más informaciones en Meridiano 70 Noticias, porque servidores de la DIGIL de la Policía Nacional realizaron una inspección en la sede del movimiento político Pacto Histórico en la ciudad de Bogotá, en el marco de una indagación adelantada por la Dirección Especializada contra la Corrupción de la Fiscalía. La diligencia contó en todo momento con la autorización previa de un juez de control de garantías. El propósito central de la diligencia fue recopilar documentos, cuentas, soportes y demás elementos financieros y contables relacionados con la consulta interna que se realizó para elegir candidato presidencial del movimiento. En esa consulta participaron, entre otros, Iván Cepeda Castro y Diana Carolina Corcho Mejía. La Fiscalía busca verificar en particular si la información solicitada ante la autoridad electoral corresponde efectivamente a quienes financiaron en la realidad las campañas. Los documentos recaudados durante la inspección formarán parte precisamente de esa revisión sobre el verdadero origen de los aportes recibidos.

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1: Meridiano 70 Noticias presenta Actualidad Internacional, un repaso a los hechos más relevantes del mundo. En esta edición conoceremos la nueva sobretasa de Estados Unidos a productos canadienses y el efecto del bloqueo del estrecho de Hormuz en el precio del petróleo. Comenzamos en Estados Unidos, que impuso desde hoy una sobretasa del 50% a productos canadienses como quesos, muebles, artículos de aluminio, colchones y embarcaciones, en medio de la guerra comercial entre los dos países. Terminamos en Oriente Medio, donde el bloqueo del estrecho de Hormuz continúa pese a los esfuerzos regionales por reabrir la vía marítima, lo que ha disparado los precios internacionales del petróleo. La presión aumenta además por el avance de los rebeldes hutíes de Yemen en varios frentes, con nuevos ataques transfronterizos contra Arabia Saudita y un bloqueo a la navegación en el Mar Rojo. Así concluye Actualidad Internacional, las noticias del mundo, conectadas con Arauca, una producción de Meridiano 70 Noticias. 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
2: Les contamos más detalles porque el empresario colombiano Alex Saab se declaró culpable ayer martes 15 de septiembre ante la jueza Carolyn Williams en un tribunal federal de Miami de conspiración para lavar dinero relacionada con un esquema de fraude en el programa venezolano de alimentos subsidiados CLAP. El cargo admite una pena máxima de 20 años de prisión y la sentencia está prevista para enero del 2027. Según el Departamento de Justicia de Estados Unidos, Saab, de 54 años, participó en operaciones vinculadas con contratos obtenidos entre el 2015 y el 2019 mediante sobornos a funcionarios venezolanos. La Fiscalía sostiene que él y otras personas usaron empresas fantasma y documentos falsificados para mover cientos de millones de dólares destinados a alimentos del programa Comité Local de Abastecimiento y Producción. Parte de los recursos habría terminado en cuentas bancarias estadounidenses después de pasar por operaciones utilizadas para ocultar su origen. La investigación también señala que el esquema se extendió a negocios relacionados con la venta de petróleo de la estatal venezolana PDVSA. Además de admitir responsabilidad, Saab pactó entregar 195 millones de dólares, aproximadamente 600 mil millones, y colaborar con investigaciones federales sobre corrupción en Venezuela. Saab fue detenido en Caracas en febrero y permaneció bajo custodia venezolana hasta que el gobierno de Delcy Rodríguez, como presidenta encargada, lo entregó a Estados Unidos el 16 de mayo. Dos días después compareció por primera vez ante una corte de Miami por los nuevos cargos. El 24 de julio se había declarado no culpable, posición que cambió durante la audiencia de ayer ante la corte del Distrito Sur de Florida. La nueva declaración se produjo después de un acuerdo de 12 páginas entre la Fiscalía y la defensa revisado por la jueza Carolyn Williams. Sus términos permanecen bajo reserva. Saab admitió participar con otras personas en una conspiración que incluyó fraude, sobornos y ocultamiento del origen de fondos y manifestó que no fue amenazado para aceptar la culpabilidad ni recibió otro trato distinto del presentado ante la Fiscalía. El proceso se desarrolla después de la captura de Nicolás Maduro por fuerzas estadounidenses en enero y su traslado a Nueva York, donde permanece bajo custodia federal por cargos relacionados con narcotráfico. Maduro se declaró no culpable en su primera comparecencia ante el juez Alvin Hellerstein. El juicio contra el exmandatario venezolano está previsto para el 1 de junio del 2027. Antes, su defensa presentará argumentos sobre la inmunidad que reclama como jefe de Estado y cuestionará la legalidad de la captura. La siguiente audiencia está programada para el 17 de noviembre de 2026.
1: Meridiano 70 Noticias presenta Flash Deportivo. En esta edición conoceremos el retiro de James Rodríguez de la Selección Colombia y la baja de Egan Bernal para el Mundial de Ruta.
3: Empezamos en el fútbol colombiano, donde James Rodríguez anunció su retiro de la Selección Colombia después de 15 años. Es el jugador con más partidos en la historia del equipo nacional y su segundo máximo goleador. Fue la figura y bota de oro del Mundial de Brasil 2014. Del fútbol pasamos al ciclismo, donde Egan Bernal quedó fuera del Mundial de Ruta de Montreal, Canadá, por una sobrecarga muscular. Wilmar Paredes ocupará su lugar en la nómina colombiana. 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
2: Y en amplitud de una de esas informaciones, les contamos que James Rodríguez anunció ayer martes 15 de septiembre que se retira de la Selección Colombia mediante un video en el que ha dado detalles y les dio por terminada una etapa de 15 años con el equipo nacional. El volante cucuteño de 35 años comunicó su decisión después de participar en la Copa del Mundo de Estados Unidos, México y Canadá 2026. En su mensaje, Rodríguez recordó las alegrías y los momentos difíciles de su recorrido y ha explicado que considera llegado el momento de cerrar esta etapa. Dijo que vestir la camiseta fue un sueño y una responsabilidad, porque al entrar a la cancha representaba a su familia, a sus compañeros y a los colombianos que acompañaban al equipo. James debutó en la selección de mayores en octubre del 2011 durante las eliminatorias al Mundial de Brasil 2014, dirigida entonces por Leonel Álvarez, derrotó a Bolivia 2-1 en La Paz. En ese encuentro, el mediocampista utilizó la camiseta número 5. Su balance con el equipo nacional es de 131 partidos entre mundiales, Copas América, eliminatorias y amistosos, con 31 goles y 43 asistencias. Terminó como segundo goleador histórico de la selección detrás de Radamel Falcao García, quien ha registrado 36 tantos. Rodríguez participó en 3 Copas del Mundo y fue goleador de Brasil 2014 con 6 anotaciones y 2 asistencias, según el registro de la FIFA. En 4 Copas América acumuló 3 goles y 9 asistencias, mientras en 4 procesos eliminatorios sumó 14 goles y 14 asistencias. Su último partido con Colombia fue el 7 de julio ante Suiza en los octavos de final del Mundial de 2026, impulsado por el estadio. Y eso fue disputado en el estadio BC Place de Vancouver. El mensaje de despedida concluyó con las palabras, abro comillas, gracias Colombia, para siempre, cierro comillas.
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2: La tasa representativa del mercado para este miércoles 16 de septiembre es de 3.100 pesos con 45 centavos por dólar, frente a los 3.109 pesos con 30 centavos del martes 15 de septiembre. La variación es de una disminución de 8 pesos con 85 centavos, equivalente aproximadamente al 0,28%. El dólar retrocede después del aumento de la jornada anterior, aunque permanece ligeramente en el umbral por encima de los 3.100 pesos. Con esta información llegamos al final de esta emisión de Meridiano 70 Noticias. Gracias por acompañarnos en este recorrido por Arauca, Colombia y el mundo. 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Somos la radio que se siente y se ve, estaremos en el lugar de la noticia y estamos donde nadie más está. Por supuesto, todo un equipo les ha llevado a ustedes esta agenda de informaciones: en la dirección Carlos Alberto Jaimez Castro, en la producción Alberto Cadena, en transmisores Ramón Gámez y en la presentación de las informaciones Carlos Chía, donde los dejamos con el mensaje de vida del padre Jim Martínez, la palabra de Dios para hoy. Que tengan ustedes un excelente miércoles, una gran jornada y estén conectados con nosotros. Feliz día para todos.
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4: Bienvenidos a este espacio Reflexionemos el Evangelio en Familia. Un saludo muy especial para todos ustedes, queridos hermanos. Hoy Jesús nos invita a revisar una actitud que muchas veces se instala silenciosamente en nuestra vida, la inconformidad. Porque queremos lo que no tenemos, pero dejamos de valorar lo que Dios ha puesto en nuestras manos, lo que tenemos en nuestra vida, y por eso muchas veces se despierta algo que nos hace mucho daño, la envidia. Por eso los invito a que dispongamos nuestro corazón para escuchar la palabra de Dios en este día, en el nombre del Padre, del Hijo y del Espíritu Santo. Amén. Del Santo Evangelio según San Juan, capítulo 7, versículos del 31 al 35. En aquel tiempo dijo el Señor: ¿A quién pues compararé los hombres de esta generación? ¿A quién son semejantes? Se asemejan a unos niños sentados en la plaza que gritan a otros aquello de: hemos tocado la flauta y no han bailado. Hemos entonado lamentaciones y no han llorado. Porque vino Juan el Bautista, que ni come pan ni bebe vino, y decían: tiene un demonio. Pero vino el Hijo del Hombre, que come y bebe, y decid: mirad, qué hombre más comilón y borracho, amigo de publicanos y de pecadores. Y sin embargo, todos los hijos de la sabiduría le han dado la razón. Palabra del Señor. Gloria a ti, Señor Jesús. Queridos hermanos, en este día, hoy quiero invitarte a detenerte en algo muy humano, la inconformidad. ¿Cuántas veces deseamos aquello que no tenemos y al mismo tiempo dejamos de valorar lo que ya está en nuestras manos, lo que Dios ya ha puesto en nuestras vidas? Nos acostumbramos a la familia, a una persona que nos ama, a la salud, al trabajo, a una oportunidad, a un nuevo día, y solamente empezamos a valorar cosas, esas cosas, cuando sentimos que podemos perderla. El Evangelio de hoy nos muestra a una generación que siempre encontraba un motivo para criticar. Y hoy nos puede pasar a nosotros lo mismo. Juan ayudaba, pero estaba mal. Si Jesús compartía la mesa, también estaba mal. En realidad, no querían escuchar a ninguno de los dos. Y eso también puede sucedernos a nosotros cuando perdemos el valor de la gratitud. Nada parece suficiente. Podemos tener mucho y sentir que nos hace falta todo. Podemos recibir amor y seguir reclamándolo. Podemos tener una familia y concentrarnos únicamente en sus defectos. Podemos recibir oportunidades y vivir comparándonos con otras personas, con quienes tienen más. La primera lectura nos ayuda hoy a comprender este evangelio. Nos ofrece una respuesta muy profunda: el amor. San Pablo nos recuerda que podemos tener muchos dones, podemos tener conocimientos y capacidades, pero si nos falta el amor, todo se pierde y pierde el sentido. Y el Salmo nos ayuda a cambiar la mirada. Dichoso el pueblo que Dios escogió como su heredad. Queridos hermanos, la gratitud nace cuando dejamos de mirar solamente lo que nos falta y comenzamos a valorar y a reconocer la bondad que ya existe en nuestra vida. Por eso, hoy quiero invitarte a hacer algo concreto. Antes de reclamar por lo que no tienes, valora y agradece todas las cosas que ya has recibido, aquello que puede compartir y que puede contemplar. Tal vez descubrirá que Dios no ha dejado de bendecirte, que simplemente estaba demasiado ocupado mirando hacia aquello que todavía no posee. Queridos hermanos, no permitamos que la inconformidad nos robe la capacidad de reconocer los regalos de Dios. Hoy agradece, hoy valora, hoy ama, porque el Señor nos concede un corazón capaz de amar, un corazón en el que está nuestra familia, el don más grande y el más preciado, ese tesoro que a veces descuidamos. No demos por sentado todo lo que tenemos y es que no lo merecemos. A veces la envidia nace del que es desagradecido, del que es inconforme, del que sabiendo que Dios lo ha bendecido, es preferible mirar hacia otro lado, mirar lo que tiene el otro, desear y mirar cómo le quita al otro, pero descuida lo que Dios le ha dado. Que hoy el Señor nos conceda una vida más agradecida. Que hoy el Señor nos conceda un corazón dispuesto a valorar todo lo que tenemos para que nunca perdamos esas bendiciones que Dios todos los días pone en nuestra vida. Valoremos el aire, valoremos el agua, la luz del sol, sobre todo el poder contemplar con nuestros ojos a esos seres queridos que Dios nos ha regalado. Que su bendición nos acompañe, Padre, Hijo y Espíritu Santo. Amén.
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0: 7 de la mañana, 18 minutos.
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2: La siguiente pieza sonora es una interpretación de los cantos de trabajo de llano por Henry García, propietario de la finca Campo Alegre, vereda Matepiña del municipio de Arauca, y hace parte del proyecto Escena Local de la Fundación Corocoras.
3: Les voy a hacer sonar el canto de arreo, de cabretero.
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3: Eso es lo que uno le explica a la gente, los visitantes, a los turistas cuando vienen aquí a la finca Campo Alegre, para que ellos entonen ese canto cuando va uno haciendo la cabalgata arreando ganado. Ese es el canto, entonces se le enseña para que ellos lo entonen cuando vayan, al estilo que ellos quieran. Así entonces.
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0: Para eso pues tenemos varias formas de, o sea, el llanero le va cantando al ganado y en el momento que va pasando por donde quiera que vaya pasando. Eso se le explica también a los turistas, a los visitantes. Por lo menos este otro así de arreo también.
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0: y ese es el estilo del canto de arreo o de cabrestero.
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0: esculpido ahí.
1: Todo bien, no para nada, gracias. ¿Ah? Que no, que quedó bien.
0: Pero ahí se me olvidó,
1: ¿sabes qué? Le podemos bajar el volumen, porfa, que se mete en la grabación. Ya, el pasado se metió y dañó la vaina.
0: ¿Qué va? Volverlo a hacer.
1: No, este alcanzó al final. Este alcanzó. Y ustedes echarían un como un zumba que zumba, por.
0: No, pero este yo creo que toca volverlo a hacer porque es un.
1: Bueno, hágalo. Perfecto.
2: ¿Y se escucha bien la bandolera ahí?
1: Sí, perfecto. Pero con el, cuando el pelado está ahí con el coso se.
2: ¿Se escucha bien ahí?
1: Pero perfecto, allá. Ahí ya quedó
2: seteado. Sí,
1: aquí es que se coge así. Y se oye perfecto.
2: Se también. También ahí.
1: Sí.
3: Revisa el compu, weón.
1: ¿Cómo, mijo?
3: Revisa el compu que se esté corriendo.
4: 7 de la mañana, 49 minutos.
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1: 8 de la mañana, 9 minutos.
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Aníbal Mesa de Venezuela, Oscar Quintero de Colombia, en golpe de Merecure, dan inicio a esta segunda jornada del Cimarrón de Oro.

0: amarrando. Ahí estaba Colombia y Venezuela en golpe de Merecure en este cimarrón.
1: Ocho de la mañana, 17 minutos. 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

0: 8 de la mañana, 24 minutos.
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0: la vaca mansitica se le amarraba el becerro en el brazo de la vaca. La vaca que no muy mansa, ya se amarraba el becerro en la pata un palo. Y las cerreritas pues también ya iban lejito un poquito. Se dejaban de último las cerreras. Primero que todo se ordeñaban las vacas mansas. Y habían vacas especiales. Una vaca especial que era para la cocina. Bueno, cuando ya llegaba el becerro, digamos, de Lucerito. ¡Suélteme el becerro de Lucerito! Llegaba, ajá. Estaba el muchacho soltando el becerro. Mientras estaba soltando el becerro de la vaca Lucerito, la mujer, nosotras, estamos soltándole la copla a Lucerito. Lucero de la mañana, présteme su claridad para alumbrar a mi amante que se va. Pon mi vaquita Lucerito. Suelten ese becerro rápido. Ponle la vaca vieja. ¡Uy! Ajá. Ahí viene la manea. Si la vaca pateaba, se maneaba. Si la vaca era mansitica, que ella diera el paso hacia atrás, ¿sí? Se le metía la cabeza en el vacío de la barriga, hablemoslo así, y ya empezábamos a lavarle las tetas unas con otras con la misma leche de que soltaba la vaca y empezaba uno el ordeño.
1: 8 de la mañana, 53 minutos.
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0: 9 de la mañana, 36 minutos.
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1: 9 de la mañana, 40 minutos.

0: 9 de la mañana, 48 minutos.
1: Atención, atención, noticia de última hora, señoras y señores. Tenemos en línea a nuestro primer candidato de la alcaldía del municipio Achaguas.

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0: 10 de la mañana, 44 minutos.
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1: 11 de la mañana, 5 minutos.

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1: 11 de la mañana, 17 minutos.

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0: amables oyentes, cordial saludo, sean bienvenidos a la emisión central de Meridiano 70 Noticias. Aquí comienza el recorrido por Arauca, Colombia y el mundo, donde ese recorrido es por los hechos más importantes del día y estaremos brindándoles detalles del contexto de los hechos que han marcado la agenda informativa. Gracias por estar con nosotros en los 1170M de nuestras plataformas digitales. Hoy es miércoles 16 de septiembre del 2026 y todo un equipo está listo para llevarles a ustedes las informaciones. En la dirección, Carlos Alberto Jaimes Castro, en la producción, Alberto Cadena, en transmisores, Ramón Gámez, en la presentación de las informaciones, Carlos Chía. Estos son los titulares.
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0: El ejército realizó reconocimientos aéreos con aeronaves no tripuladas en Betoye, zona rural del municipio de Tame. Las operaciones han buscado identificar movimientos que puedan poner en riesgo a las comunidades. También hubo sobrevuelos de control en otros sectores de Arauca en coordinación con la Fuerza Aérea Colombiana.
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0: Dos menores de edad resultaron afectados al caer desde un segundo piso en la urbanización Laureles de Arauca. Uno de ellos fue trasladado al Hospital San Vicente y presentó una fractura de clavícula. Las valoraciones descartaron sangrado intracraneal agudo en ese paciente. Saravena, Fortuna, Arauca, Puerto Rondón y Cabo Norte permanecen en alerta hidrológica naranja. Arauca y Tame están en amarilla según el reporte de la IDEA divulgado el 15 de septiembre por deslizamientos. También Saravena figura en rojo y Tame, Fortuna en naranja. La Fiscalía encontró nuevos elementos en la clínica de Barranquilla donde permanece Gustavo Bolaños, procesado por el caso Arenca. La investigación comprende 101 contratos por más de 496 mil millones de pesos y una presunta apropiación superior a 80 mil millones. El expediente incluye referencias a contratos de Arauca y una audiencia sobre la reclusión de Bolaños está prevista para el 22 de septiembre. De Arauca abrió la convocatoria para seleccionar a las 5 candidatas del reinado municipal Santa Bárbara de Arauca 2026. Las postulaciones estarán disponibles hasta el 5 de octubre y la elección será el 28 de noviembre. El certamen tendrá una representante por comuna, permitirá participación rural y entregará 6 millones de pesos a la ganadora, incluidos recursos para su preparación internacional. El ejército reportó la muerte de alias Nietzsche en una operación en la vereda Corcovado de Morales, Bolívar. La institución lo señala como cabecilla del ELN y lo vincula con ataques que dejaron militares muertos y heridos entre el 2025 y el 2026. Las tropas incautaron 6 armas largas y un soldado herido fue trasladado a Bucaramanga.

0: ministro del Interior, Rodrigo Lara Restrepo, afirmó en el Congreso que los grupos ilegales pasaron de 15.120 a 2.802 integrantes en 4 años. El balance incluye aumentos en el Clan del Golfo, el Estado Mayor Central, ELN y la Coordinadora Bolivariana. En el mismo debate, el ministro de Justicia anunció respecto a los compromisos del Acuerdo de Paz y de la JEP. Estrella ordenó al IMPEC trasladar a 120 cabecillas de bandas recluidos en Buenaventura. El anuncio se produjo durante la entrega de una vivienda a una familia damnificada por el terremoto. El presidente también informó sobre asistencia humanitaria estadounidense por 1,7 millones de dólares. El Senado negó la moción de censura contra el ministro de Vivienda, Jaime Andrés Beltrán. 61 senadores votaron por su permanencia y 27 por su salida. La Cámara canceló el segundo debate previsto sobre los cuestionamientos a su actuación durante la emergencia del terremoto. La DIGIL realizó una inspección en la sede del Pacto Histórico en Bogotá con autorización judicial. La diligencia busca documentos sobre la financiación de la consulta en la que participaron Iván Cepeda y Carolina Corcho. La Fiscalía verifica si lo reportado a la autoridad electoral corresponde a los financiadores reales de las campañas. Se declaró culpable ante un tribunal de Miami por conspiración para lavar dinero en un esquema relacionado con el programa de alimentos CLAP. El empresario acordó entregar 195 millones de dólares y colaborar con investigaciones federales. El cargo contempla hasta 20 años de prisión y la sentencia está prevista para enero del 2027. James Rodríguez anunció su retiro de la Selección Colombia después de 15 años. El volante cerró su etapa con 131 partidos, 31 goles y 43 asistencias. Su último encuentro fue contra Suiza en los octavos de final del Mundial de 2026. Sobre estas y otras informaciones estaremos ampliando más detalles en esa jornada informativa.
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0: Continuamos en Meridiano 70 Noticias. Gracias por mantenerse en sintonía a través de los 1170M, nuestro sitio web www.meridiano70.co y la señal en vivo por Facebook. Seguimos con el desarrollo de la información de Arauca, Colombia y el mundo. Les contamos al inicio de esa jornada de noticias porque la 18ª Brigada del Ejército Nacional realizó reconocimientos aéreos mediante sistemas de aeronaves no tripuladas en Betoyes, municipio de Tame, en el departamento de Arauca. Pues las actividades desarrolladas por unidades de la 8ª División buscan obtener información para identificar movimientos y posibles acciones que pongan en riesgo a la población civil. Los reconocimientos también comprendieron sobrevuelos de vigilancia en diferentes sectores del departamento. Según el Ejército, la información obtenida se utiliza para orientar el control territorial y anticipar amenazas contra las comunidades. De manera coordinada con la Fuerza Aérea Colombiana, se efectuaron otras operaciones de control y vigilancia desde el aire. La institución militar señaló que este despliegue busca contrarrestar acciones que atribuye al ELN y prevenir ataques al departamento. La 8ª División y la 18ª Brigada han informado que mantendrán la articulación con las demás fuerzas, las instituciones y las autoridades civiles. Las operaciones combinan medios tecnológicos y capacidades militares para hacer seguimiento a las condiciones de seguridad en los municipios del departamento. Más informaciones en esta jornada de noticias porque dos menores de edad resultaron afectados después de caer de un segundo piso en una vivienda de la urbanización Laureles en el municipio de Arauca. Uno de los niños fue trasladado de inmediato al Hospital San Vicente de Arauca, donde recibió atención médica y fue sometido a distintos estudios para establecer con precisión la gravedad de las lesiones sufridas. La valoración médica realizada en el centro asistencial ha identificado una fractura de clavícula en el menor atendido. Los especialistas además descartaron la presencia de sangrado intracraneal agudo, una de las principales lesiones que se buscaba determinar mediante los exámenes practicados después de la caída. El niño continúa bajo observación médica de acuerdo con la información conocida hasta el momento sobre el caso. El accidente que involucró a dos menores dentro de la misma vivienda generó preocupación entre sus familiares y también entre los demás habitantes de la urbanización, donde el otro menor de edad pues, salió ileso, y pues, es parte también de este hecho que se encuentra en desarrollo, y también pues ese accidente que se presentó también en la ciudad de Arauca, allí en los edificios de Laureles. Más informaciones en esta agenda de noticias porque el IDEAM mantiene en alerta hidrológica naranja Saravena, Fortul, Arauquita, Puerto Rondón y Cravo Norte, mientras los municipios de Arauca y Tame permanecen en amarilla. El reporte fue divulgado por Corporinoque ayer martes 15 de septiembre y establece distintos niveles de vigilancia ante la posibilidad de crecientes y otras afectaciones asociadas al comportamiento de los ríos. La alerta naranja implica una atención mayor a las condiciones hidrológicas en los 5 municipios señalados. Las autoridades pidieron a las comunidades mantenerse atentas a los reportes oficiales y a las recomendaciones de los organismos de gestión del riesgo. En el conjunto de la jurisdicción de Corporinoque, el 39% ha registrado alerta hidrológica amarilla y el 20% está en naranja. Estos porcentajes corresponden al panorama territorial del reporte, que incluye municipios de varios departamentos. La vigilancia también comprende los movimientos en masa. En Arauca, Saravena se encuentra en alerta roja por deslizamientos, mientras en Tame y Fortul están en naranja. Las lluvias pueden aumentar la saturación de los suelos y afectar las vías, zonas rurales y viviendas ubicadas en áreas de riesgo. Corporinoque ha solicitado a adoptar medidas preventivas para reducir la exposición de las familias en los sectores vulnerables. Las autoridades locales y los organismos de gestión del riesgo mantienen el seguimiento de las condiciones meteorológicas e hidrológicas del departamento. Vamos a una pausa comercial y regresamos con más informaciones en Meridiano 70 Noticias.
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Más informaciones en Meridiano 70 Noticias, porque la Fiscalía investiga nuevos elementos encontrados durante un allanamiento en la clínica La Asunción de Barranquilla, donde permanece Gustavo Bolaños pese a una orden de traslado a la cárcel La Picota en Bogotá. Bolaños es señalado como uno de los presuntos articuladores del caso Arenca, que comprende el supuesto direccionamiento de 101 contratos por más de 496 mil millones de regalías y una presunta apropiación de recursos públicos superior a los 80 mil millones de pesos. El procesado tiene medida de aseguramiento intramural desde el 15 de abril. Inicialmente permaneció en el búnker de la Fiscalía y debía ser trasladado a La Picota, pero terminó en el centro asistencial de Barranquilla después de manifestar problemas de salud, específicamente dolor en el pecho. Según fuentes del proceso citadas por Caracol Radio, Bolaños habría pagado anticipadamente 10 millones para permanecer un mes en la clínica. La estancia se prolongó y la Fiscalía cuestionó la existencia de razones médicas suficientes para mantenerla. El ente acusador pidió explicaciones al IMPEC por el cambio de lugar de reclusión y posteriormente solicitó revocar la autorización del traslado. Mediante una resolución del 14 de agosto, el IMPEC ordenó que Bolaños y los demás procesados por Arenca fueran llevados a La Picota. Sin embargo, él continúa en Barranquilla. El 26 de agosto, la Fiscalía allanó la clínica y encontró un teléfono celular, una agenda de más de 100 hojas y una libreta con números de funcionarios públicos y particulares. Los investigadores también hallaron información sobre supuestos ascensos de integrantes de las fuerzas militares y de la policía. Según la investigación, algunas anotaciones estarían relacionadas con un plan para atacar y desprestigiar al fiscal del caso. Caracol Radio informó además que a la Fiscalía llegó información no formal sobre un presunto acuerdo para obtener una decisión favorable a la detención domiciliaria. La audiencia en la que se discutirá la sustitución de la medida está programada para el 22 de septiembre. El expediente también

0: de detención domiciliaria. Ballestas asegura haber, perdón, asegura tener información sobre personas con fuero constitucional y alcaldes, aunque no habría entregado nombres ni detalles concretos. La fiscalía lo relaciona con el presunto direccionamiento de 50 contratos sin cumplimiento de requisitos legales. Dentro del caso también se investiga la supuesta falsificación de alrededor de 200 documentos públicos para inducir error a los investigadores. Más informaciones en Meridiano 70 Noticias, porque la alcaldía de Arauca, junto a la gestión social del municipio capital, abrió ayer 15 de septiembre la convocatoria para seleccionar a las 5 candidatas del reinado municipal Santa Bárbara de Arauca 2026. Las postulaciones se recibirán hasta el 5 de octubre y la elección y coronación se realizarán el 28 de noviembre durante las ferias agropecuarias y ganaderas del municipio, donde se estará desarrollando esta nueva edición. En esta rueda de prensa, la gestora social Estefanía Ortiz Tafur explicó que entre el 6 y el 10 de octubre el comité organizador revisará los documentos y definirá las 5 candidatas oficiales, una por comuna. Las jóvenes del sector rural también podrán participar si se vinculan a una de las comunas y obtienen el aval correspondiente. Escuchemos los detalles que ha brindado la gestora social Estefanía Ortiz Tafur de este anuncio, que ha invitado a todas las jóvenes araucanas a participar de este reinado municipal. Escuchemos.
1: La apertura de convocatoria y la recepción de las postulaciones se van a dar del 15 de septiembre al 5 de octubre del 2026, periodo para la entrega del perfil inicial de las aspirantes por comuna, el cual debe incluir, voy a leer eso porque sí es, debe ser muy claro, deben presentar un video con la muestra folclórica de máximo 2 minutos, ejecutando el baile de joropo tradicional con su parejo. Además, un registro fotográfico, 3 fotos, una en traje de baño, una en traje típico de joropo y una en traje de gala. Debe presentar en el formato oficial diligenciado, se llama ficha preliminar de datos. Esa información la debe diligenciar cada aspirante. Y una vez se reúnan todos esos requisitos, cada edil de cada comuna presenta a las aspirantes con el lleno de los requisitos al comité organizador, y quien va a dar el aval oficial en las fechas siguientes. Es decir, el visto bueno va a estar a partir del 6 de octubre, máximo 10 de octubre. Ya tendremos que tener conocimiento del nombre de cada candidata por comuna. Es decir, vamos a tener las 5 representantes de las 5 comunas del municipio de Arauca. Se otorga el aval y visto bueno y ya tendríamos las 5 candidatas oficiales. Máximo el 10 de octubre tenemos que tener ya esa información. Entonces, sé que vamos a dar la información de que este evento se va a hacer en el marco de nuestras ferias. Pues aprovechamos también para invitar a cada araucano a que sea partícipe de nuestras ferias y fiestas que ya se aproximan.
0: Parte de esos anuncios que realiza la gestora social del municipio de Arauca, Estefanía Ortiz Tafur, en donde las aspirantes deberán tener entre 18 y 25 años, ser araucanas de nacimiento y acreditar residencia superior a 4 años. Tendrán que estar cursando como mínimo grado 11 o estudios técnicos tecnológicos universitarios, contar con conocimientos de cultura general y folclor llanero, cumplir y cumplir con los demás requisitos de la organización. Pues para la documentación se incluye un video de máximo 2 minutos ejecutando joropo tradicional con su parejo, 3 fotografías en traje de baño, traje típico de joropo y traje de gala, y la ficha preliminar de los datos de datos diligenciada. La organización también ha anunciado como requisito una prueba de embarazo en sangre expedida por un laboratorio certificado con antigüedad máxima de 15 días al momento de la inscripción formal. Pues las postulaciones deberán presentarse al comité con su respectivo aval. Los documentos serán recibidos en el despacho de la gestoría social, donde en la alcaldía, en la antigua alcaldía 1810, frente al Parque Simón Bolívar. Esta evaluación asignará el 35% a belleza, armonía y porte, otro 35% a la ejecución de joropo. Proyección, oralidad y expresión tendrán un peso del 15%, puntualidad y compromiso 5%, protocolo, etiqueta y relacionamiento 5%. Y acompañamiento comunitario, otro 5%. Según Ortiz Tafur, la alcaldía asumirá con el apoyo de patrocinadores los gastos de las presentaciones.

De las 5 seleccionadas, incluido vestuario y maquillaje, la medida busca que las candidatas participen en condiciones similares durante el certamen. La ganadora recibirá 4 millones y otros 2 millones para su preparación y representación en el reinado internacional del Joropo, para un total de 6 millones. La virreina obtendrá 2,5 millones y la princesa 1,5 millones, además de los atributos respectivos y posibles obsequios de patrocinadores. La actual reina del reinado municipal Santa Bárbara de Arauca, Ana Valentina Blanco, pues entregará la corona el 28 de noviembre en la Plaza de Ferias del barrio San Carlos. La elegida representará posteriormente al municipio en el reinado internacional del Joropo. Esto está en el marco de las fiestas patronales del mes de diciembre. Este espacio informativo de esta conferencia de prensa, pues también incluyó adelantos de la Feria Agropecuaria 2026. Ha hablado de esta programación, que ha contemplado exposición y juzgamiento de ganado, exposiciones equina y canina, concurso de la vaca lechera y dos mercados campesinos con participación de productores locales. Vamos a una pausa comercial y regresamos con más informaciones en Meridiano 70 Noticias.

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0: comunicación de Meridiano 70 presentamos, en Meridiano 70 Noticias presentamos Pulso Orinoquía, informaciones que avanzan en la región de los Llanos Orientales de Colombia. Escuchemos.
1: Meridiano 70 Noticias presenta Pulso Orinoquía, el recorrido informativo por Meta, Casanare, Vichada, Guaviare y Guainía. En esta edición conoceremos por qué el Meta es el departamento con más casos de dengue en el país y la nueva planta de agua potable para Villanueva, Casanare. Empezamos en el Meta, que según el Instituto Nacional de Salud, es el departamento con más casos de dengue en Colombia este año, con 12.198 contagios, un aumento del 47% frente al mismo periodo de 2025. El departamento concentra el 16% de los casos del país y 3.586 personas han requerido hospitalización. Terminamos en Casanare, donde Villanueva tendrá una nueva planta de agua potable, con una inversión de 24 mil millones de pesos. En Yopal, entre tanto, la policía antimotines intervino una protesta de trabajadores despedidos de Halliburton, que llevaban más de una semana manifestándose por los recortes de personal en la empresa petrolera. Esto fue Pulso Orinoquía, el recorrido regional de Meridiano 70 Noticias. Seguimos conectando a Arauca con los acontecimientos que importan. 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

0: Más informaciones, porque el Ejército Nacional informó que alias Nietzsche, señalado como uno de los cabecillas del Frente de Guerra Darío Ramírez Castro del ELN, murió durante una operación en la vereda Corcovado, municipio de Morales, sur de Bolívar. En el operativo participaron tropas de la Fuerza de Despliegue Rápido número 9 de la Primera División con apoyo de la Fuerza Aérea Colombiana. Según el Ejército, Nietzsche llevaba aproximadamente 11 años en la estructura y tenía orden de captura por concierto para delinquir, terrorismo y reclutamiento ilícito de menores. Las autoridades le atribuyen planeación y participación en ataques con drones cargados de explosivos, artefactos improvisados y acciones en zonas minadas. Entre los hechos citados aparece un ataque del 15 de agosto del 2025 con explosivos lanzados desde drones que dejó un soldado muerto y 7 heridos. También se le atribuye la coordinación del ataque del 9 de septiembre de ese año contra el Batallón de Operaciones Terrestres número 8 en límites de Santa Rosa y Morales, en el que murieron 2 militares. El reporte lo señala igualmente por el ataque del 18 de diciembre del 2025 al Batallón de Infantería número 14, Capitán Antonio Ricaurte en Aguachica, Cesar. Según el balance militar, este hecho dejó 7 soldados muertos y 30 heridos. Durante febrero del 2026, la institución le atribuye 3 ataques contra la base militar San Lucas. Uno de ellos, ocurrido el 28 de febrero, dejó 14 militares heridos y daños en una aeronave. El último hecho mencionado corresponde al 9 de junio en una zona rural de Arenal, sur de Bolívar, donde resultaron heridos 2 soldados. En la operación de Corcovado, el ejército ha reportado otros 4 integrantes neutralizados y la incautación de 6 armas largas, munición, proveedores y material de intendencia. Un soldado resultó herido y fue trasladado a Bucaramanga para recibir atención médica especializada. El comandante del ejército general José Bertulfo Soto anunció que continuarán las operaciones en distintas regiones. La institución señaló que Nietzsche integraba el esquema de seguridad de alias Arbey, identificado por las autoridades como cabecilla militar de ese frente, y consideró su muerte una afectación a la estructura de mando. Más informaciones en Meridiano 70 Noticias, porque el ministro del Interior, Rodrigo Lara Restrepo, presentó en un debate de control político de la Comisión de Paz del Congreso un balance según el cual los grupos ilegales pasaron de 15.120 a 28.802 integrantes en los últimos 4 años. El funcionario vinculó ese crecimiento con su evaluación de la política de paz total del gobierno anterior. Lara afirmó que el Clan del Golfo tenía 4.074 integrantes en diciembre del 2022 y pasó a 10.268, una variación que presentó como el 152%. El ministro cuestionó el crecimiento de su organización durante el periodo analizado. Para el Estado Mayor Central, dirigido por alias Iván Mordisco, reportó un aumento de 2.143 a 4.480 integrantes, equivalente al 109% en el balance presentado. En el caso del ELN, señaló un cambio de 5.851 a 7.123 miembros, cercano al 22%. La Coordinadora Bolivariana pasó de 1.134 a 2.358 integrantes, por una variación del 108%. Según las cifras expuestas, Lara relacionó la expansión y las divisiones de estas estructuras con economías ilegales como el narcotráfico y la explotación de oro. Durante el debate, el ministro de Justicia, Iván Cancino, afirmó que el gobierno cumplirá los compromisos adquiridos por el Estado en el acuerdo de paz con las antiguas FARC y respetará el trabajo de la Jurisdicción Especial para la Paz, JEP. Ha señalado que las obligaciones constitucionales y convencionales no pueden modificarse a voluntad del Ejecutivo. Cancino indicó que las críticas y eventuales reformas se presentarán dentro de las competencias del gobierno, aunque confirmó que se estudian posibles cambios. Reiteró el cumplimiento de los compromisos constitucionales ya adquiridos con la JEP. Más informaciones les contamos porque el presidente Abelardo de la Espriella ha ordenado ayer, martes 15 de septiembre, al Instituto Nacional Penitenciario y Carcelario INPEC trasladar a 120 cabecillas de bandas recluidos en Buenaventura a otros centros penitenciarios. El anuncio se produjo durante su visita al distrito portuario del Valle del Cauca para entregar la primera vivienda construida para una familia afectada por el terremoto del 10 de agosto. La solicitud fue dirigida al director del INPEC, coronel Daniel Gutiérrez. El mandatario afirmó que los cabecillas continúan ejerciendo mando desde la cárcel y planteó llevarlos a establecimientos con mayores restricciones de comunicación. Escuchemos las declaraciones que ha brindado el presidente Abelardo de la Espriella sobre esta decisión de traslado. Escuchemos.
1: Necesitamos del concurso de todos porque esta patria milagro la reconstruimos entre todos los colombianos abrazados bajo una misma bandera que es Colombia. Y miren, Buenaventura no puede seguir esperando. Ha esperado mucho, de muchas maneras. Bajándome aquí o cuando me monté en el avión en Quibdó, me notificaron de una operación que teníamos en marcha aquí y agarramos a uno de los bandidos esos de los jefes de los chiquillos. Acabo de dar la instrucción al director del INPEC que mueva a los 120 bandidos que tienen azotada la región. Los voy a trasladar de cárcel. ¿Saben cuánto lleva Buenaventura esperando eso? Unos tipos que siguen siendo jefes de las cárceles, se les acabó esa vaina con el tigre. Bien motiladito, uniforme naranja, bien amarradito, y me los voy a llevar a unas cárceles en donde no entre ni siquiera la señal de la Santa Cruz para que no sigan atacando al pueblo. ¡Se acabó! Esta ciudad ha entregado muchísimo a Colombia.
0: Durante su intervención, de la Espriella insistió en que los traslados buscan impedir que los detenidos mantengan el control de sus organizaciones desde los centros de reclusión. La decisión fue anunciada como una instrucción al organismo penitenciario para su ejecución. En la misma visita, el presidente informó sobre la llegada de asistencia humanitaria de Estados Unidos por 1,7 millones de dólares para los damnificados del terremoto. La ayuda se transporta a través del buque ARC La Guajira de la Armada Colombiana. Vamos a una pausa comercial y regresamos con más informaciones en Meridiano 70 Noticias.
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0: 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Escuchemos.
1: Meridiano 70 Noticias presenta Meridiano Centro Oriente, con lo más relevante de Norte de Santander, Santander y Boyacá. En esta edición conoceremos el regreso de la Fuerza Pública a Guamalito y el rescate de 8 secuestrados del ELN y una Brigada Internacional de Cirugía Pediátrica en Tunja. Empezamos en el Carmen, Norte de Santander, donde la policía retomó el control de Guamalito con 150 uniformados tras la escalada de ataques del ELN que había dejado la zona sin autoridad. Durante el operativo capturaron a alias Trompón, señalado explosivista y operador de drones del grupo armado. En la misma región, el ejército y la policía rescataron a 8 personas que llevaban cerca de 2 años secuestradas por el ELN en zona rural de Convención, en una operación con apoyo de inteligencia interagencial. Terminamos en Tunja, Boyacá, donde el Hospital San Rafael inició la 4ª Brigada Internacional de Cirugía Pediátrica Colorectal, que atenderá gratuitamente a niños con afecciones digestivas complejas. 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
0: Les contamos más detalles porque la plenaria del Senado negó ayer martes 15 de septiembre en Bogotá la moción de censura contra el ministro de Vivienda Jaime Andrés Beltrán. La votación terminó con 61 senadores a favor de que permaneciera en el cargo y 27 que respaldaron su salida. La moción surgió por los cuestionamientos a la actuación del ministro durante la emergencia ocasionada por el terremoto del 10 de agosto. Entre los asuntos que motivaron el debate estuvo el viaje que realizó Santa Marta en medio de la tragedia. Escuchemos la plenaria en donde han cerrado la votación. Escuchemos.
2: Cierra el registro por el sí, 27 votos, por el no, 61 votos. En consecuencia, ha sido negada la moción de censura en contra del señor ministro de Vivienda, doctor Jaime Andrés Bernal Martínez.
0: Y después de la decisión, Beltrán defendió el trabajo del gobierno y presentó el resultado como un respaldo a la gestión territorial del Ejecutivo. La votación le permite continuar al frente del Ministerio de Vivienda. La Cámara de Representantes también tenía citado para este martes un debate sobre el mismo asunto, pero lo canceló una vez se conoció el resultado en el Senado. La corporación aprobó una proposición de Julio César Triana de Cambio Radical para no realizar el segundo debate al considerar que quedaría sin efecto después de la decisión de la otra cámara. Más informaciones en Meridiano 70 Noticias porque servidores de la DIGIL de la Policía Nacional realizaron una inspección en la sede del movimiento político Pacto Histórico en la ciudad de Bogotá en el marco de una indagación adelantada por la Dirección Especializada contra la Corrupción de la Fiscalía. La diligencia contó en todo momento con la autorización previa de un juez de control de garantías. El propósito central de la diligencia fue recopilar documentos, cuentas, soportes y demás elementos financieros y contables relacionados con la consulta interna que se realizó para elegir candidato presidencial del movimiento. En esa consulta participaron, entre otros, Iván Cepeda Castro y Diana Carolina Corcho Mejía. La Fiscalía busca verificar en particular si la información solicitada ante la autoridad electoral corresponde efectivamente a quienes financiaron en la realidad las campañas. Los documentos recaudados durante la inspección formarán parte precisamente de esa revisión sobre el verdadero origen de los aportes recibidos.

0: Internacional. Meridiano 70 Noticias presenta Actualidad Internacional, un repaso a los hechos más relevantes del mundo. En esta edición conoceremos la nueva sobretasa de Estados Unidos a productos canadienses y el efecto del bloqueo del estrecho de Hormuz en el precio del petróleo. Comenzamos en Estados Unidos, que impuso desde hoy una sobretasa del 50% a productos canadienses como quesos, muebles, artículos de aluminio, colchones y embarcaciones, en medio de la guerra comercial entre los dos países. Terminamos en Oriente Medio, donde el bloqueo del estrecho de Hormuz continúa pese a los esfuerzos regionales por reabrir la vía marítima, lo que ha disparado los precios internacionales del petróleo. La presión aumenta además por el avance de los rebeldes hutíes de Yemen en varios frentes, con nuevos ataques transfronterizos contra Arabia Saudita y un bloqueo a la navegación en el Mar Rojo. Así concluye Actualidad Internacional, las noticias del mundo, conectadas con Arauca, una producción de Meridiano 70 Noticias. 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
1: Damos más detalles porque el empresario colombiano Alex Saab se declaró culpable ayer martes 15 de septiembre ante la jueza Carolyn Williams en un tribunal federal de Miami de conspiración para lavar dinero relacionada con un esquema de fraude en el programa venezolano de alimentos subsidiados CLAP. El cargo admite una pena máxima de 20 años de prisión y la sentencia está prevista para enero del 2027. Según el Departamento de Justicia de Estados Unidos, Saab, de 54 años, participó en operaciones vinculadas con contratos obtenidos entre el 2015 y el 2019 mediante sobornos a funcionarios venezolanos. La fiscalía sostiene que él y otras personas usaron empresas fantasma y documentos falsificados para mover cientos de millones de dólares destinados a alimentos del programa Comité Local de Abastecimiento y Producción. Parte de los recursos habría terminado en cuentas bancarias estadounidenses después de pasar por operaciones utilizadas para ocultar su origen. La investigación también señala que el esquema se extendió a negocios relacionados con la venta de petróleo de la estatal venezolana PDVSA. Además de admitir responsabilidad, Saab pactó entregar 195 millones de dólares, aproximadamente 600 mil millones, y colaborar con investigaciones federales sobre corrupción en Venezuela. Saab fue detenido en Caracas en febrero y permaneció bajo custodia venezolana hasta que el gobierno de Delcy Rodríguez, como presidenta encargada, lo entregó a Estados Unidos el 16 de mayo. Dos días después compareció por primera vez ante una corte de Miami por los nuevos cargos. El 24 de julio se había declarado no culpable, posición que cambió durante la audiencia de ayer ante la corte del Distrito Sur de Bolívar, la corte del Distrito Sur de Florida. La nueva declaración se produjo después de un acuerdo de 12 páginas entre la Fiscalía y la defensa revisado por la jueza Carolyn Williams. Sus términos permanecen bajo reserva. Saab admitió participar con otras personas en una conspiración que incluyó fraude, sobornos y ocultamiento del origen de fondos y manifestó que no fue amenazado para aceptar la culpabilidad ni recibió otro trato distinto del presentado ante la Fiscalía. El proceso se desarrolla después de la captura de Nicolás Maduro por fuerzas estadounidenses en enero y su traslado a Nueva York, donde permanece bajo custodia federal por cargos relacionados con narcotráfico. Maduro se declaró no culpable en su primera comparecencia ante el juez Alvin Hellerstein. El juicio contra el exmandatario venezolano está previsto para el 1 de junio del 2027. Antes, su defensa presentará argumentos sobre la inmunidad que reclama como jefe de Estado y cuestionará la legalidad de la captura. La siguiente audiencia está programada para el 17 de noviembre de 2026.
0: Meridiano 70 Noticias presenta Flash Deportivo. En esta edición conoceremos el retiro de James Rodríguez de la Selección Colombia y la baja de Egan Bernal para el Mundial de Ruta.
2: Empezamos en el fútbol colombiano, donde James Rodríguez anunció su retiro de la Selección Colombia después de 15 años. Es el jugador con más partidos en la historia del equipo nacional y su segundo máximo goleador. Fue la figura y bota de oro del Mundial de Brasil 2014. Del fútbol pasamos al ciclismo, donde Egan Bernal quedó fuera del Mundial de Ruta de Montreal, Canadá, por una sobrecarga muscular. Wilmar Paredes ocupará su lugar en la nómina colombiana. 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
1: Y en amplitud de una de esas informaciones, les contamos que James Rodríguez anunció ayer martes 15 de septiembre que se retira de la Selección Colombia mediante un video en el que ha dado detalles y les dio por terminada una etapa de 15 años con el equipo nacional. El volante cucuteño de 35 años comunicó su decisión después de participar en la Copa del Mundo de Estados Unidos, México y Canadá 2026. En su mensaje, Rodríguez recordó las alegrías y los momentos difíciles de su recorrido y ha explicado que considera llegado el momento de cerrar esta etapa. Dijo que vestir la camiseta fue un sueño y una responsabilidad, porque al entrar a la cancha representaba a su familia, a sus compañeros y a los colombianos que acompañaban al equipo. James debutó en la selección de mayores en octubre del 2011 durante las eliminatorias al Mundial de Brasil 2014, dirigida entonces por Leonel Álvarez. Derrotó a Bolivia 2-1 en La Paz. En ese encuentro el mediocampista utilizó la camiseta número 5. Su balance con el equipo nacional es de 131 partidos entre mundiales, Copas América, eliminatorias y amistosos, con 31 goles y 43 asistencias. Terminó como segundo goleador histórico de la selección detrás de Radamel Falcao García, quien ha registrado 36 tantos. Rodríguez participó en 3 Copas del Mundo y fue goleador de Brasil 2014 con 6 anotaciones y 2 asistencias, según el registro de la FIFA. En 4 Copas América acumuló 3 goles y 9 asistencias, mientras en 4 procesos eliminatorios sumó 14 goles y 14 asistencias. Su último partido con Colombia fue el 7 de julio ante Suiza en los octavos de final del Mundial de 2026, impulsado por el estadio, y eso fue disputado en el estadio BC Place de Vancouver. El mensaje de despedida concluyó con las palabras, abro comillas, gracias Colombia, para siempre, cierro comillas.

La tasa representativa del mercado para este miércoles 16 de septiembre es de 3.100 pesos con 45 centavos por dólar, frente a los 3.109 pesos con 30 centavos del martes 15 de septiembre. La variación es de una disminución de 8 pesos con 85 centavos, equivalente aproximadamente al 0,28%. El dólar retrocede después del aumento de la jornada anterior, que aunque permanece ligeramente en el umbral por encima de los 3.100 pesos. Con esa información llegamos al final de esta emisión de Meridiano 70 Noticias. Gracias por acompañarnos en este recorrido por Arauca, Colombia y el mundo. 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Estaremos en el lugar de la noticia y estamos donde nadie más está. Por supuesto, todo un equipo les ha llevado a ustedes esta agenda de informaciones: en la dirección Carlos Alberto Jaimez Castro, en la producción Alberto Cadena, en transmisores Ramón Gámez y en la presentación de las informaciones Carlos Chía, donde los dejamos con el mensaje de vida del padre Jim Martínez, la palabra de Dios para hoy. Que tengan ustedes un excelente miércoles, una gran jornada y estén conectados con nosotros. Feliz día para todos.

0: Bienvenidos a este espacio Reflexionemos el Evangelio en Familia. Un saludo muy especial para todos ustedes, queridos hermanos. Hoy Jesús nos invita a revisar una actitud que muchas veces se instala silenciosamente en nuestra vida, la inconformidad. Porque queremos lo que no tenemos, pero dejamos de valorar lo que Dios ha puesto en nuestras manos, lo que tenemos en nuestra vida, y por eso muchas veces se despierta algo que nos hace mucho daño, la envidia. Por eso los invito a que dispongamos nuestro corazón para escuchar la palabra de Dios en este día, en el nombre del Padre, del Hijo y del Espíritu Santo. Amén. Del Santo Evangelio según San Juan, capítulo 7, versículos del 31 al 35. En aquel tiempo dijo el Señor: ¿A quién pues compararé los hombres de esta generación? ¿A quién son semejantes? Se asemejan a unos niños sentados en la plaza que gritan a otros aquello de: hemos tocado la flauta y no han bailado. Hemos entonado lamentaciones y no han llorado. Porque vino Juan el Bautista, que ni come pan ni bebe vino, y decían: tiene un demonio. Pero vino el Hijo del Hombre, que come y bebe, y decid: mirad, qué hombre más comilón y borracho, amigo de publicanos y de pecadores. Y sin embargo, todos los hijos de la sabiduría le han dado la razón. Palabra del Señor. Gloria a ti, Señor Jesús. Queridos hermanos, en este día, hoy quiero invitarte a detenerte en algo muy humano: la inconformidad. ¿Cuántas veces deseamos aquello que no tenemos y al mismo tiempo dejamos de valorar lo que ya está en nuestras manos, lo que Dios ya ha puesto en nuestras vidas? Nos acostumbramos a la familia, a una persona que nos ama, a la salud, al trabajo, a una oportunidad, a un nuevo día, y solamente empezamos a valorar cosas, esas cosas, cuando sentimos que podemos perderla. El Evangelio de hoy nos muestra a una generación que siempre encontraba un motivo para criticar. Y hoy nos puede pasar a nosotros lo mismo. Juan ayudaba, pero estaba mal. Si Jesús compartía la mesa, también estaba mal. En realidad, no querían escuchar a ninguno de los dos. Y eso también puede sucedernos a nosotros cuando perdemos el valor de la gratitud. Nada parece suficiente. Podemos tener mucho y sentir que nos hace falta.
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1: 1:09 PM. 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
1: 1:13 PM.
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0: una de la tarde. 20 minutos.
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1: 1:24 p.m.
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1: 1:32 PM.
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0: Una de la tarde, 40 minutos.
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0: Una de la tarde, 40 minutos.
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0: 2 de la tarde, en punto.
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0: 2 de la tarde, 9 minutos.
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1: 2 de la tarde, 19 minutos.

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1: 2 de la tarde, 38 minutos.
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1: 2 de la tarde, 51 minutos.

0: 2 de la tarde, 53 minutos.
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Amables oyentes, muy pero muy buenas tardes, cordial saludo. Bienvenidos a Trochando Recuerdos, el programa llanerísimo de Radio Meridiano 70, la emisora que se siente y se ve. Es un verdadero placer laborar para ustedes en la planta transmisora. Está nuestro compañero de labores, Ramón Gámez Romero. Parte técnica y plataformas digitales, el ingeniero de sonido, Carlos Chía. Presentación del programa, este amigo y servidor de ustedes, Jaime García Talla. Todo bajo la dirección general de nuestro gerente, el doctor Carlos Alberto Jaime Castro. Miércoles 16 de septiembre del año 2026. Nuestra felicitación muy especial en este día para todos los cumpleañeros. Rogamos a Dios y a la Santísima Virgen les concedan largos años de feliz existencia, mucha salud, éxito, prosperidad y bendiciones. Mi eterno agradecimiento a mi Padre Dios Todopoderoso y a la Santísima Virgen que me conceden vida y salud para estar con ustedes y ofrecerles un programa más de Trochando Recuerdos. En este inmenso llano colombo venezolano abrimos el tranquero de los versos para que salga este tropel de canciones. Arpa, cuatro maracas y bajo, y la voz de Ali Cabello, corazón, no llores más.

4:07, entrochando recuerdos a través de la llanerísima Radio Meridiano 70, la emisora que se siente y se ve. Trochando recuerdos, originamos desde Arauca, Colombia, para el mundo. No olviden, queridos amigos, que sigue Hilda Graterol vendiendo rico y casabe muy fresco allí en su residencia. 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La música con nuestro siguiente invitado, el compadre Salcedo, el carnaval de Salcedo.

4 con 12 minutos, entrochando recuerdos, 4 con 12 minutos. La voz de Lorenzo Balta, de la autoría del compositor y coleador Luis Alberto Caroprés, homenaje a mi caballo.

17 minutos, entrochando recuerdos, 4:17 minutos. La voz de Elkin Armando Rivera, Grito Altanero.

21 minutos, aquí está la voz de Elena Patricia, de la autoría de Rafael Martínez de Arteaga, Plegaria en Zapacual.

Con 24 minutos entrochando recuerdos a través de la llanerísima Radio Meridiano 70. Nos escribe nuestro buen amigo el cantautor Javier Rivera, nos dice: mi saludo cordial para mi gente querida de San Luis de Palenque, amigo Jaimito, escuchando su programa radial. Bueno, muchísimas gracias para Javier Rivera. Está en sintonía el programa y todos los amigos allí en San Luis de Palenque. La música al estilo de Teo Galíndez, al viejo Avisáis Montero.

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Las 4:37. Muchísimas gracias por continuar con nosotros. Este Trocheando Recuerdos. La voz de Julio Colina, de su autoría. Mi soga es una marota.

4:40 en Trochando Recuerdos, 4:40. Bueno, Hilda Graterol los está invitando para que pasen por su casa y compren el rico y fresco casabe que le acabó de llegar. Casabe fresquito le acabó de llegar a Hilda Graterol, allí en su casa de habitación, allí frente, diagonal a la Procuraduría. Está la casa de Hilda Graterol, donde está vendiendo casabe fresquito que le acabó de llegar. Igualmente unos bonitos canastos está vendiendo allí Hilda Graterol. Así que acérquense a la casa de Hilda para que lleven todo el casabe que necesiten y también estos hermosos canastos. La música la presentamos con nuestro siguiente invitado, el catire Amín Castellanos. Despedida llanera.

4:45, trochando recuerdos a través de Radio Meridiano 70, la emisora que se siente y se ve. La voz de Lilia Colina, de su autoría, Garcero de la Sabana.

4:52, queridos amigos, llegamos a la parte final de nuestro programa en la tarde de hoy, invitándolos cordialmente, si Dios y la Virgen lo permiten, para que mañana nos acompañen en punto de las 4 de la tarde. Jaime García Talla en la presentación del programa bajo la dirección de nuestro gerente, el doctor Carlos Alberto Jaime Castro. Les agradecemos infinitamente la sintonía, no se retiren de nuestra programación. Los dejo con las voces de Arnoldo Álvarez, de su autoría Se nos derrumbó el amor. Y luego viene la voz de Julio Miranda, Conté mis penas al río.

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1: 5 de la tarde, 4 minutos.

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continuación, las notas del himno de la República de Colombia. Letra Rafael Núñez. Música Oreste Síndici. Ejecutando el arpa magistralmente, el maestro Nelson Acevedo.

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1: 6 de la tarde, 38 minutos.

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1: 6 de la tarde, 50 minutos.

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